También puedo sentir su calor sobre mi cuerpo. Ese tipo de energía es energía calorífica y está generada por la fusión de los átomos de hidrógeno del Sol. De hecho, es un tipo de radiación. El Sol es la mayor fuente de energía electromagnética de nuestro sistema solar. Gracias a ese tipo de energía, puedo ver las cosas que hay a mi alrededor. Lo llamamos luz visible. Los sonidos, en cambio, se transmiten de una manera invisible. Pero puedo sentirlos. Estas formas de energía y muchas otras se transmiten y se radian gracias a las ondas. La palabra onda se refiere a cómo sube y baja alternadamente y está relacionada con el movimiento. Veamos algunos ejemplos para comprenderlo mejor. ¿Y qué son las ondas?

¿Qué quiere decir producción biopolítica? Producción del cuerpo nacional y producción del cuerpo nacional en el sentido económico del término. No hay distinción entre producción y reproducción. Esa sería una de las conclusiones, teóricas más potentes. Con lo que nos enfrentamos hoy es con un proceso en el que la reproducción es producción y los procesos de producción implican siempre una gestión reproductiva. Fijaos, eso es algo de lo complejo que yo os propongo. Es que, fijaos, estamos en una configuración que es delirante. Es decir, nos están vendiendo la historia que las parejas homosexuales, de nuevo, es decir, ¿cómo podemos seguir manejando nociones como las de parejas homosexuales para pensar la compleja situación y gestión de la subjetividad contemporánea? Pero bueno, pensamos que alguien... Démosle el beneficio de esta reliquia del 19, que alguien se quiere seguir definiendo como pareja homosexual. Fijaos, lo que inmediatamente estamos pensando es que una pareja de homosexuales varones tienen que buscar un vientre de alquiler en el que se lleve a cabo la reproducción. Bueno, cuidado. ¿Por qué no estamos pensando en inventar técnicas de reproducción colectiva disidentes? Lo que estoy diciendo es que necesitamos inventar prácticas de producción y de reproducción de la vida disidentes, más allá de las que propone no ya la clínica, sino de las que propone ahora el mercado neoliberal. Porque claro, el mercado neoliberal lo que está proponiendo precisamente es que no solamente los procesos de producción ocurran en Asia, sino que también los procesos de reproducción. Porque evidentemente lo más cómodo es, esto que no se haga aquí. No, vayamos a India, que es lo que está sucediendo, vayamos a India, donde una mujer que ya tuvo 14 hijos, de todas formas, que más le da tener un 15, entonces, esa mujer que sea útero reproductor, es decir, que de la misma manera que decimos made in China, mira, made in India, ¿no? Es decir, bueno, ¿y por qué no podemos pensar colectivamente? Fijaos, yo creo que esa es la tarea de lo político. La tarea de lo político, por eso para mí la tarea de lo político es artística, es fundamentalmente una práctica artística, porque es una práctica de invención de estrategias colectivas de producción de sexualidad disidente. Y eso no se puede hacer, ese proceso no puede ser simplemente mecánico, es un proceso realmente de creación colectiva. Que las prácticas artísticas y las prácticas políticas se reconecten, ¿para qué? Para evitar que la familia homoparental sea dos hombres aparentemente biológicamente designados, es decir, designados biopolíticamente, que necesitan de un vientre de alquiler para llevar a cabo un acto de reproducción. La heterosexualidad es un proceso de reproducción asistida legitimado políticamente, porque hemos decidido políticamente que un biopene en una biovagina, aquello es... Eso es un proceso de reproducción natural. Si yo te pido, ponme un poco de esperma en la botella, que ya me lo meteré yo, eso no. Es decir, bueno, eso es un proceso de legitimación histórica. Yo digo esto, luego si decidimos hacerlo colectivamente, tampoco seré yo solamente responsable de estas cosas, ¿eh? O sea, quiero decir, no vaya a ser que luego alguien me diga, hemos tenido un hijo tuyo o cualquier cosa, y digo, no, que yo me he librado de estas historias de ser padre o madre, ya, o sea. Pero el esperma es históricamente un fluido soberano que ha fluido y debe fluir por todas partes y que es un fluido público. Y que directamente esto debería ser chorros que caen del cielo. No, pero es que es así, y esa es la máquina farmacopornográfica. Mientras que históricamente el útero debe estar en casa y bien privatizado. Bueno, de hecho, por eso se dona el esperma, ¿eh? El esperma se dona como la sangre, que es un fluido también soberano, que ahí va uno a donarlo, ¿no? Mientras que, cuidado, el óvulo se vende, y bueno, ya si hablamos del útero, ya la cosa es como tela marinera, ¿eh? Bueno... Pues vamos a reproducirnos de otros modos. De la misma manera que estamos inventando modos de producción de conocimiento, pues podemos inventar modos de producción de la vida, que además es lo que ha ocurrido desde mi punto de vista en los últimos 40 años, al menos en los grupos y en las comunidades transexuales, transgénero, feministas, homosexuales que yo he ido recorriendo. Bueno, pues esa es un poco la tarea de...
fijaos, de resistencia farmacopornográfica a la que nos enfrentamos. Que además es que sería tan divertido, es decir...

Sabéis que ahora, por ejemplo, si uno busca inseminarse en el contexto europeo, acaba en Bélgica, en Barcelona o en Copenhague. De manera que casi uno puede hacer como una cartografía de circulación neoliberal de los fluidos reproductivos. Bueno, es decir, ¿cómo es posible? Es decir, ¿que no hay esperma en otros sitios?

y fui, cambié las fichas, les di la pasta y ya, me pude ir a Londres. Imagínate que yo tengo ese niño, que no deseaba, que lo hubiera querido, si lo hubiera tenido, por supuesto, me hubiera dedicado a él. A lo mejor hubiera sido una mala madre, en vez de una buena periodista. Cada cual sirve para lo que sirve, ya se reproducen los otros, oye.

La vida, si no es congregación, si no es gente, no vale la pena. No vale la pena. No la vale.

0: ¿Y qué son las ondas?
1: Y que directamente esto debería ser chorros que caen del cielo. Que además es que sería tan divertido. Es decir, bueno. Es que sería tan divertido. Es decir, bueno.
2: ¿Qué se reproducen los otros?

0: que sería tan divertido.
1: Fin del octavo pasaje.
2: Porque yo lo que recojo es la palpitación del siglo.

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Aprendamos en ese azul celeste. Los ojos nos siguen sujetando mediante un lazo vulgar a las cosas que nos rodean. Siendo nuestros actos limitados a las necesidades habituales de la vida.